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1: Francia venció a Bélgica y goleó a Italia en la Nations League. Francia le ganó 1-0 sobre final a Bélgica de visitante en la segunda fecha de la UEFA Nations League. Y así el vencedor lidera la zona. En tanto, Italia se recuperó de la derrota ante los belgas y goleó 4-1 a Turquía fuera de casa. El próximo viernes Francia recibirá a Italia y recuerda que todos los partidos los puedes vivir a través de la señal de Disney Plus Premium. Y la FIFA acusa a la UEFA de acoso en un escrito presentado en el Distrito Sur de Florida. La FIFA responsabiliza a la UEFA de llevar a cabo una campaña de desinformación en un intento de influir en la campaña presidencial de la FIFA y de difundir falsedades a los medios de comunicación, como que la FIFA vendía torneos para favorecer a sus propios objetivos.
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1: Hola Radio Disney, soy Luis y me gustaría, si es que me pueden poner Capaz. Saludos.

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0: Muy buenos días, feliz miércoles para ti. Llegamos al último día de septiembre, ¿te diste cuenta? Se nos va el noveno mes del año. Qué rápido ha pasado el tiempo. Así que hoy tenemos una nueva oportunidad para sonreír, para disfrutar de las pequeñas cosas, para seguir adelante pues con mucho entusiasmo. Que este miércoles venga cargadito de buenas noticias, de momentos bonitos para ti, de motivos para agradecer. Así que a levantarse con la mejor energía, disfrutar de este último día de septiembre, miércoles 30 de septiembre, 6:04 de la mañana. Un abrazo inmenso para ti. Mi nombre es Leslie y enseguida se une Danny Ocean para cantarnos Me Rehúso en Radio Disney 94.3.

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1: Son las 6 de la mañana, dice Aitana, y le da igual. No, son las 6 y 11 ya, Aitana. 6 y 11 de la mañana aquí en Radio Disney.
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1: Yo me río porque Juan Ramón, uno de nuestros queridos oyentes, dice: ¿cómo hace para estar tan pila, Juan Ramón? Yo pienso en cosas bonitas y la música sí que alegra también, ¿sí o no? Gracias, gracias por tu cariño. Y de verdad no enfloro. Para nosotros estar aquí frente a un micrófono, para nosotros locutores, es una alegría poder compartir este tiempo al lado de ustedes, nuestros queridos oyentes. Que tengas un hermoso día. Muchísimas gracias, Juan Ramón, por estar en sintonía de Radio Disney 94.3.
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1: Ajá, y en Lima en estos momentos estamos con 21 grados centígrados, 84% de humedad. Bueno, vamos a ver cómo se va a ir desarrollando la mañana. En Piura la temperatura es de ya 24 grados centígrados. En Chiclayo 23 grados. Arequipa hay un poco de friecito con 13 grados centígrados. Cajamarca 10 grados centígrados. Calor en Iquitos y en Tumbes con 26 grados. Nuestros amigos que nos escuchan en el extranjero, en Toronto, Canadá, 14 grados centígrados. En Nueva York 17 grados. Ya está cambiando la temperatura por allá. Caracas, Venezuela, 21 grados centígrados. Hola, hola, te escuchamos.
3: Quisiera pedir la canción de Dua Lipa, gracias.
1: ¿Qué te parece esta que nos hace recordar a la película Barbie, Dance the Night, en Radio Disney 94.3?

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1: Abracitos para el gran Miguel, que ya está a pilas, listo para chambear. Bueno, ya está trabajando hace un buen rato. También ya está levantado, despierto desde hace buen rato. El gran Cristian, con su gran ánimo. Gracias por dejarnos acompañarte, querido Cristian. Hay que automotivarnos, autoanimarnos. Cada día es una manera de demostrar cuánto valoramos nuestra vida. Y no siempre vamos a tener todo a favor, sí, lo sabemos, pero siempre podemos encontrar una razón para sonreír, para recuperar el entusiasmo, para seguir adelante. A veces, de repente, unas palabras positivas, recordar lo que hemos logrado, o simplemente regalarnos un momento de alegría, pueden cambiar nuestro día. Así es que Manuelita Fernanda, a sonreír, se ha dicho. Busca enfocarte en cada cosa bonita y buena que tengas en tu vida, y estoy segura que si haces una lista, vas a tener muchas cosas buenas que enumerar. Que tengas un maravilloso día. Arriba esos ánimos siempre, Manuela Fernanda. Gracias por tu despertador.
2: Buenos días, Radio Disney. Quiero programar mi autodespertador. Hola, Andrón. Se siente bien de dragón y caballero. He dado un excelente miércoles. Los quiero.

0: Mi gente, un saludo muy especial de parte de los hermanos Turizo y estamos donde tú estás, en Radio Disney.
1: Vamos, listo. Salud, muchachos. Por esa mujer.

0: Salud.
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0: Extraordinario clásico con Diego Torres, guapa, aquí en Radio Disney.
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0: 6:34 de la mañana y atención porque hay algo bonito para los caballeros. Sí, así como las flores amarillas se hicieron populares como un detalle para demostrar cariño por nosotras las chicas, las mujeres, bueno, ahora los carritos pequeños tienen su propio momento en las redes sociales porque cada 30 de septiembre la idea es sencilla: sorprender a los hombres, a los caballeros con un pequeño carrito como regalo. Puede ser para el novio, para el esposo, para el hermano, el amigo, el papá o simplemente para alguien especial. Y aunque parezca pues un detalle pequeñito, tiene un significado muy especial y eso es recordarle a los caballeros sobre su infancia, despertar una sonrisa, demostrar cariño de una manera diferente y divertida. Así que ya lo sabes, ¿ah? Si tienes ahí a un caballero especial en tu vida, hoy puedes sorprenderlo con un carrito pequeño porque algunos regalos no necesitan ser grandes para convertirse en un bonito recuerdo. Ya sabes, es el día de regalar carritos pequeños a los varones. Qué simpáticas fechas que van surgiendo, ¿no? A ver, ¿a cuántos caballeros los engreímos? Porque siempre se andan quejando que no los engreímos para nada. 6:35 de la mañana, buen día.
2: Hola, Radio Disney. Quisiera escuchar la canción Enamorarte Mil Veces.
0: Perfecto, entonces dos caballeros se suman aquí a Radio Disney 94.3. Fonseca y Manuel Medrano.

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5: Este despertador es para mi esposa, Milagros. Está cumpliendo años el día de hoy. Quería decirle que la amo, que le agradezco a Dios por haberla puesto en mi vida. Quisiera esta canción, Carlos Vives.
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0: Aquí estamos acompañando tu mañana a través del despertador de Radio Disney 94.3. Felices siempre de escucharte, de leerte a través del WhatsApp.
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0: Ahí está en sintonía la guapa Fiorella. También está JJ, no sabemos quién será esa persona, pero nos dice hola, nosotros te devolvemos el saludito. Marilyn despierta también desde muy temprano. ¿Y cómo está la preciosa Nicole? La alegría de los niños tiene una manera muy especial de iluminar nuestros días, ¿verdad? Esas sonrisas espontáneas, son ocurrentes, tienen una capacidad que tienen pues de emocionarse con las cosas sencillas, y eso nos recuerda que la felicidad también está en los pequeños momentos. Por eso, querida Nicole, te damos los buenos días, nos encanta tenerte en el programa, que tengas un maravilloso comienzo de miércoles, además es el último día del mes de septiembre. Gracias por tu bonita energía, aquí está tu despertador.
2: Hola, Radio Disney, buenos días, Cole, y programa un autodespertador con la canción de Santos Oro. Gracias.

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1: La Radio Disney, quiero pedir la canción APT.

0: Un abrazo para Rafa y Alme, que están en sintonía de la radio, Radio Disney, por supuesto.
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0: Ya están yéndose para su colegio y así hay muchos chicos, chicas que ya están de pie, despiertos, alistándose para ir a estudiar. Realmente se esfuerzan, algunos se quedan despiertos hasta tarde estudiando. El esfuerzo de nuestros hijos siempre será motivo de orgullo para los padres. Y no se trata solamente de los logros que alcanzan, sino de verlos crecer, de superar desafíos, de aprender de cada experiencia, de luchar por sus sueños. Cada pequeño paso que dan, cada meta que cumplen, cada vez que vuelven a intentarlo, nos va a llenar a los padres de alegría, porque al final el mayor orgullo de un papá o de una mamá es verlos felices a sus hijos, saber que creen en ellos mismos, que siguen adelante construyendo su propio camino. Y el camino que te espera, querido Anthony Lee Asya, aunque es largo, estará lleno de éxitos gracias a tus esfuerzos. El 17 de octubre es tu examen de admisión, ¿verdad? Vamos con todo, que tú lo vas a lograr, y desde ya cuentas con el apoyo y además el orgullo de tu familia, tu mamita, que te dice buenos días con este despertador.
2: De Radio Disney, mando este despertador para mi hijo, Anthony Díaz. Vamos, hijo, por un cupo en la universidad. Vamos, estamos a la final, tú puedes, hijo, fuerza. No te preocupes, como dijo tu papá y yo, siempre vamos a estar aquí para apoyarte. Estamos todos pies y no te preocupes por el resultado. Pero tiene mucha fuerza, hijo, mucha confianza en ti. Y te mando esta canción, Everybody, de Channing. Gracias, Radio Disney.

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0: Continuamos con el despertador de Radio Disney 94.3.
1: ¿Qué hora es?
0: 7:18 de la mañana. ¿Cuántos tienen una tía o un tío favorito? Hay tíos que ocupan un lugar muy especial en nuestro corazón, ¿verdad? Esos tíos favoritos que siempre tienen una sonrisa, un abrazo, un consejo, una palabra bonita para nosotros. Son cómplices de nuevas aventuras, nos consienten. Muchas veces se convierten en grandes amigos. Y es que el cariño de un tío es un amor muy especial, de esos que nos acompañan toda la vida y que se construye pues con pequeños momentos, con recuerdos, con mucho amor. Y tú, querido Marlon, eres el tío favorito de Camila, que te quiere muchísimo y que te ha dejado para sorprenderte y alegrarte este despertador.
2: De Disney, mi nombre es Camila y quiero programar un despertador a mi tío favorito que se llama Marlon, con la canción Color Esperanza de Diego Torres. Gracias.

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1: Sylvester Dangond.

0: Qué bonito que te estés alegrando, despertando contenta, contento con las canciones que tenemos para ti a través de Radio Disney 94.3. Silvestre Dangond y Farruko cantando Ya No Duele Más.
1: ¡Arriba, vamos!
0: 7:26 de la mañana, ¿cómo están esos cumpleañeros? Ay, el cumpleaños de un hijo es una fecha que llena el corazón de alegría y orgullo para los papás. Es recordar aquel día en que llegó a las vidas de los padres para cambiarlo todo, descubrir pues un amor inmenso, regalarnos. Yo como mamá lo sé, lo siento. Son regalos que son momentos que se van a quedar para siempre en la vida, en el corazón de nosotros los padres. Y no importa cuántos años cumplan los hijos, para los papás siempre será ese niño, esa niña que llegó para hacer pues más bonita la historia de la familia. Por eso, querido Alejandro, el corazón de tu mamá Roxana y de toda tu familia hoy laten emocionados porque tu vida es más que importante. ¡Feliz cumpleaños, príncipe hermoso! Que la pases más que bonito. Tu mamá que te adora te dejó este saludo especial.
2: Hola Radio Disney, todas las mañanas rumbo al colegio los escuchamos. Hoy quiero enviar un saludo muy especial a mi hijo Alejandro Gabriel, que cumple 10 años. Mi pequeño terremoto, quiero desear lo mejor en tu día. Gracias por ser un niño cariñoso, respetuoso e inteligente. Ingeniero Alejandro, feliz cumpleaños. Besos de mamá que te adora.

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0: Y a mí me encanta esta canción con Carlos Vives. Ojalá que tú también la hayas disfrutado. Está bonita, ¿verdad? La letra como para dedicarla a través de un despertador, el despertador de Radio Disney.
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0: 7:38 de la mañana. ¿Cómo están esos ánimos de mitad de semana? Pero además te diste cuenta que es el último día del mes de septiembre. Ahorita llega la Navidad.
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0: Yo ya estoy ahí viendo ya todo el menaje que voy a usar en Navidad. Así anticipada me pongo yo con la Navidad, me paso. ¿Y cómo está la preciosa Anita? ¿Qué nos cuenta? Siempre es un gusto escucharte, Anita.
2: Buenos días, Radio Disney. Hoy es un día mágico. Hoy celebraremos y escogeremos la Reina de la Primavera.
0: Eso.
2: Con el grupo de Zumba de José y Félix. Será maravilloso, un día muy alegre, muy lindo. Feliz día para todos. Gracias y especialmente para ti, Leslie, querida.
0: Muchas gracias. Yo tengo que felicitar a Anita y a sus amigas, a los instructores, porque siempre están de buen ánimo y eso realmente es gratificante. Hay que inyectar energía bonita a la vida. Sabemos que no todos los días pueden ser buenos, sí, siempre van a ocurrir algunas cositas, pero vamos a enfocarnos mejor en lo positivo, en lo bueno que tenemos, ¿sí? De esa manera buscamos que la energía cambie, vibramos positivo y va a ser para mejor. Y claro, siempre están las buenas canciones. Hola.
3: Hola, Radio Disney. Me llamo Macarena y para hoy quisiera escuchar Estiroteo. Póngalo, porfa, que está bueno.
0: Lo máximo, Macarena. Aquí está tu canción en Radio Disney 94.3.

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0: Cap, ¿me escuchas?
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0: La gran Miley Cyrus Flowers en Radio Disney 94.3. Ya dieron las 7:53 de la mañana. Estás manejando, te estás yendo en el metropolitano, en el bus, tomaste taxi. ¿Cómo está?
1: ¿Va el tráfico?
0: Eso mismo, ¿cómo va el tráfico? Bueno, hay que tener paciencia, buen humor, porque a esta hora hay retención en la avenida Nicolás Arriola. Más de 14 minutos de espera en el tráfico. Similar situación se presenta en vía Evitamiento. Más de 19 minutos. Alfredo Benavides, más de 9 minutos de espera en el tráfico. Miguel, siempre queriendo reportar el tráfico. Hola.
2: Buenos días, Radio Disney.
0: Buenos días.
2: Reporte del tráfico.
0: A ver qué novedades hay.
2: Avenida El Derby, Surco. ¿Ya? Totalmente congestionado. A tomar sus precauciones.
0: Bueno,
2: escuchando la buena música de Radio Disney con la mejor. Leslie.
0: Ay, gracias, Miguelito. Tú siempre tan amable y paciencia, buen humor. Ya escucharon a Miguel. Mejor subimos el volumen de la radio y seguimos disfrutando.
3: Hola, Radio Disney. Soy Astrid y quisiera oír Uno Más Uno. Gracias.
0: Las gracias a ti, Astrid, Maluma y Kany García en Radio Disney 94.3.
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1: Hola Radio Disney, ¿podría poner Una Vida Pasada de Camilo? Gracias Radio Disney.

0: no, nosotros queremos que sonrías, nada de llorar, ¿eh? Pero igual está buena la canción de Camilo y Carín León, Una Vida Pasada, en Radio Disney.
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0: Y el reloj avanza, 8:04 de la mañana. Hay amigas que con el tiempo se convierten en hermanas, ¿te ha pasado? Son esas personas que la vida pues pone en nuestro camino y que terminan ocupando un lugar muy especial en nuestro corazón. Con ellas compartimos risas, confidencias, momentos inolvidables, también esos días en los que simplemente necesitamos que alguien nos escuche. Y tú, querida Zarela, eres una gran amiga. Te separan kilómetros de distancia de María Elena, pero ella se acuerda de que hoy es una fecha muy importante, el día de tu cumpleaños. Felicidades para ti. Disfruta tu día y también tu despertador.
2: Muy buenos días, Radio Disney. Quiero mandar un despertador para mi querida amiga Zarela Vázquez, allá en Cajamarca. Quiero desearle un feliz cumpleaños, que lo disfrute y lo pase muy bonito. Y quiero dedicarle la canción Te Mando Flores, de Fonseca. Chao.

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1: Seguramente, ya estás de pie, son las 8 y 12 de la mañana y estamos felices de compartir este tiempo a tu lado a través de Radio Disney.
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1: ¿Cómo está la hermosa Tiffany, Isabel, Pamela? También nos escribe Liliana Asunción Carvajal. Besote inmenso para ustedes, nos encanta tenerlos. También el gran David, que dice que nos va a mandar su reporte del tráfico. Está perfecto, aquí lo esperamos. 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Y tú, cuéntanos, ¿qué canción te ha provocado a esta hora?
2: Hola, Radio Disney. Quiero escuchar Maná con la canción Bendita tu Luz. Gracias.
1: Perfecto, gracias a ti. Un hermoso clásico de Radio Disney 94.3.

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1: Perú empató ante México en el amistoso internacional. Perú y México empataron 1-1 en el Red Bull Arena de New Jersey en un amistoso internacional por fecha FIFA. Jairo Vélez abrió la cuenta para la bicolor, pero Víctor Guzmán decretó el resultado final en el segundo amistoso de la gira por tierras norteamericanas para el seleccionado de Mano Meneses. Perú cierra la gira el sábado 3 de octubre a partir de las 13 horas, horario de nuestro país, ante Canadá. Universitario de Deportes anunció la salida de Héctor Cooper y ya tiene a su reemplazante. El entrenador argentino tenía a la U como sublíder del clausura, pero el equipo no convencía a nivel de juego y el proyecto se terminó por tambalear luego de caer por 4-0 ante Deportivo Garcilaso. En su lugar, los cremas contratarán a Fabián Bustos, quien en su anterior paso en este club consiguió el bicampeonato en la Liga 1 2024, ganando apertura y clausura.
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0: Mientras Luis Fonsi se va despidiendo, nosotros seguimos adelante aquí en Radio Disney.
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0: 8:50 de la mañana. Nos encanta saber que hay buenas amigas y compañeras de trabajo que se están acompañando. Carito quiere saludar a Karin, a Sheila, a Leticia. Son súper poderosas, ¿sí o no, chicas? Gracias, gracias por el honor que nos hacen al acompañar su día de trabajo junto con Radio Disney. Que les vaya más que bonito y, por supuesto, que esa amistad se fortalezca. Gracias por estar ahí. Hola, hola.
2: Radio Disney, voy a pedirte una lady como tú. Gracias.
0: Gracias a ti, claro que sí. Entonces aquí está Manuel Turizo en Radio Disney 94.3.

0: Qué bonito. Y ahora en Radio Disney 94.3 queremos que disfrutes sin interrupciones de tus artistas favoritos. Por eso tenemos para ti 30 minutos de música sin cortes. Y por supuesto, siempre atentos a los mensajes enviados al WhatsApp.
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0: Luego de 30 minutos de música sin cortes, los vamos a poner al aire para ti.
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0: Qué rápido se fueron los 30 minutos de música sin cortes aquí en Radio Disney 94.3. ¿Los has disfrutado? Ojalá que sí. Nos encanta saber que estás ahí escuchando la radio. Gracias a todos quienes se han conectado, a Erika, Jimena, Manuelito. Gracias Isa también por estar con Radio Disney. 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Hola, hola, te escuchamos.
1: Hola, Radio Disney, soy Luis y me gustaría, si es que me pueden poner, claro, capaz, claro, saludos.
0: Claro que sí, querido Luis, aquí está Ley Yorga aquí para ti en Radio Disney 94.3.

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1: Qué rapidito avanzan los días y estamos felices de compartir este tiempo a tu lado a través de Radio Disney.
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1: Es el último día del mes de septiembre y cada 30 de septiembre se celebra el Día Internacional de la Traducción. Es una fecha que reconoce la importante labor de los traductores, de los intérpretes profesionales, pues que permiten conectar culturas, acercar conocimiento, facilitar la comunicación entre las personas que hablan diferentes idiomas. Así es que si eres traductor, hoy te celebramos. Feliz Día Internacional de la Traducción. Ya sabes, la celebración aquí en Radio Disney siempre es con canciones.
2: Hola Radio Disney, quiero pedir la canción La Villa de Ryan Castro, Capo y Gangsta.
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¿Cuántas cantando junto a Yuridia y Ángela Aguilar esta preciosura de canción? ¡Qué agonía! A través de Radio Disney 94.3, 9:53 de la mañana. Vamos llegando al final del despertador de Radio Disney. Ha sido una alegría poder acompañarte. Ya está listo Gino también para continuar a tu lado, complaciéndote con tus artistas favoritos y también Hash con Prince Royce. Cantamos juntos 100 años. Un súper recuerdo en Radio Disney 94.3.

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1: Radio Disney, mi nombre es Mari y me gustaría escuchar el merengue de Turizo. Gracias.
2: Vamos, listo. Salud, muchachos, por esa mujer.

0: Salud.
1: Y bueno, gente, buenos días con todos. Para los que recién se están despertando realmente, los que están yendo a la chamba, los que ya están en la oficina y están ahí con flojera. ¿Qué tal? ¿Cómo les va? ¿Qué tal? Buenos días. Estamos día de miércoles, gente, cortando la semanita aquí en Radio Disney Perú 94.3, la radio que te escucha, disfrutando como siempre de cada una de tus canciones favoritas aquí en Radio Disney Perú 94.3, la radio que te escucha. Así que ya lo sabes, estamos como siempre acá disfrutando a lo grande. Soy Gino, nos quedamos juntos hasta las 2 de la tarde. Todavía un día más en este horario de locura, así que prepárate para que tus mañanas sean con harta locura, como tiene que ser siempre. Así que ya lo sabes, a levantar el volumen y arrancar de una vez con ese temón de Rawayana, que hace unos días estuvieron en Madrid y he visto videos ahí de conocidos que han estado por ese concierto y ha estado espectacular, una locura total. Sigue sus redes sociales porque acá viene este temón de Rawayana. Se vienen cositas en Radio Disney Perú.

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1: Hola, Radio Disney. Queremos escuchar, por favor.
2: Loco.

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Son las 10 y 18 de la mañana. Gente, día de miércoles, último día del mes. Es el último día del mes, ¿no, joven? Sí, 30 días tiene septiembre, ya está bien. Solo para confirmarlo más, gente, ¿eh? Y a pesar, entonces, último día del mes. Día de pago también para algunos. Día de ver qué hacemos y cómo se va la plata también. Pero bueno, son cositas que pasan. Y si no, ya sabes, acá te puedes divertir y olvidar de todos tus problemas, porque tenemos la variedad musical que buscas y que necesitas. 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Así que vayan a comprar mientras escuchamos a Karol G con Drake. Ahí en Radio Disney Perú 94.3, la radio que te escucha.

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1: Hola, soy Mari. Quisiera pedir la canción Chantaje de Shakira con Maluma.

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1: Y España derrotó a Croacia y triunfó Inglaterra en la Nations League. Del local España, actual campeón del mundo, venció 4-1 a Croacia con un doblete de Lamine Yamal en un duelo correspondiente a la segunda fecha de la UEFA Nations League. En tanto, por el mismo grupo, Inglaterra le ganó 2-0 a República Checa como visitante y logró sus primeros puntos. 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Y ayer Perú empató ante México en el amistoso internacional. Ambos empataron 1-1 en el Red Bull Arena de New Jersey en un amistoso internacional por fecha FIFA. Jairo Vélez abrió la cuenta para la bicolor, pero Víctor Guzmán decretó el resultado final en el segundo amistoso de la gira por tierras norteamericanas para el seleccionado de Manu Menezes. Perú cierra la gira el sábado 3 de octubre a partir de las 13 horas, horario de nuestro país, ante Canadá.
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2: Felipe Peláez.

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1: Hola Radio Disney, me llamo Juan y hoy quisiera programar Perderme Contigo de Bacilos. Ojalá lo puedan poner. Gracias Radio Disney.

las 10:52 de la tarde. Esto es Radio Dice Perú 94.3, la radio que te escucha. Y así de rápido, casi que ya se nos fue nuestra primera hora de programa. 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Prepárense porque la siguiente hora viene el triple, así que anda, vayan pensando desde ya cuáles son sus propuestas, gente. Así que no se despeguen. Son las 10:52 de la mañana con casi 45 segundos. Así que nos despedimos a esta hora, pero con este temón de Karin León. Primera cita en Radio Dice Perú 94.3, la radio que te escucha.

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1: Hola, Radio Disney. ¿Podrían poner una canción, Si antes te hubiera conocido?

0: Nueva hora de programa, nuestra segunda hora juntos, 11 y 2 de la mañana. Esto es Radio Dice Perú 94.3, la radio que te escucha. Y ya sabes lo que pasa durante esta hora de programa. Viene el triple de canciones, así que anímate a enviar tu propuesta con tus tres canciones favoritas, esas que te gustan, que te encantan y quieres escuchar una detrás de la otra. ¿Dónde?
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0: 945-796-202. Gente, ya lo saben, envían sus propuestas para el triple de canciones. Tres canciones de tres artistas diferentes y que no hayamos escuchado durante las últimas horas de programa, facilísimo. Así que ya lo sabes, y mientras tú vas pensando, nosotros vamos con Camilo y El Árbol en Radio Dice Perú 94.3.

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0: 11:20 de la mañana, gente. Cada vez falta menos para descubrir quién es la persona encargada para programar el triple de canciones. 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Así que ya lo sabes, no te lo puedes perder, va a estar increíble. Y sigue enviando tus propuestas para el triple. ¿A dónde, señor?
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0: Gracias al 945-796-202. Vamos ahora con Morat y Tu Cárcel a disfrutar.

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0: Y estamos de vuelta, gente, listos para conocer cuál será el triple de canciones de esta mañana aquí en Radio Disney Perú 94.3. Así que nos preparamos y vamos a escuchar a la persona encargada. Hola, ¿cómo estás?
1: Y mentira.
0: Hola, ¿cómo estás?
1: Y mentira. Hola, Radio Disney, soy Luna y este es mi triple para hoy. Oye, mi amor, ¿dónde estás, corazón? Y mentira.
0: Oye, mi amor, ¿dónde estás, corazón? Mentira. Algo así sonó, ¿no? Como que era un mensaje para, para su esposo, para su novio, de parte de Luna. Oye, mi amor, ¿dónde estás, corazón? Mentira. Bueno, pues ese es el triple de canciones para hoy. Recuerda que nos puedes enviar todas tus reacciones a nuestro WhatsApp 945-796-202 mientras escuchamos el triple de canciones programado por nuestra querida Luna. Soy Luna, en Radio Disney Perú 94.3.

0: Gracias.
1: Ese fue el triple de canciones aquí en Radio Dice Perú 94.3, programado por Luna. Gracias por ese triple, estuvo muy bueno. Y te hago recordar que a partir de las 4 de la tarde tienes una nueva oportunidad para programar tu triple con Diego aquí en Radio Disney Perú. ¿Cómo estás, Luna? ¿Qué tienes que decirnos?
2: Gracias, Radio Disney, por poner mi triple.
1: Gracias a ti, sabemos que lo has disfrutado un montón. Y vamos contigo, ¿qué tal? ¿Qué opinas de este triple de canciones? Hola.
3: Hola, Rodina, ¿qué tal? Soy Alex y me encantó el triple de Luna. Le doy 10 toronjas.
1: 10 toronjas, una nueva fruta, gente. Es un récord mundial. También nos escribe Brian para decirnos que le da 300 bananas. Así que felicidades por tu triple de canciones, mi querida Luna. Y no te despegues porque hay mucho más. Viene Luis Fonsi con Me Despido en Radio Disney Perú 94.3, la radio que te escucha.

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0: así en The Rails B aquí en Radio Dice Perú 94.3, la radio que te escucha. Nos acercamos ya al mediodía, así que ya sabes, nuestro WhatsApp siempre está más que disponible para ti. Es el 945-796-202. 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Y no te pierdas lo mejor de Radio Disney, como tampoco te puedes perder nuestro WhatsApp, que siempre está disponible para ti. Cuéntanos tú qué canción quieres escuchar a esta hora del día.
1: Hola Radio Disney. Hola. Soy Marily. Quisiera escuchar Puntos Suspensivos de Piso 21. Gracias, a tener un lindo día.
0: Gracias Marily, te mandamos un beso enorme. Vamos con Puntos Suspensivos en Radio Disney Perú 94.3.

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1: Hola, Radio Disney. Estoy preparando un contundente arroz chaufa y quisiera programar la canción Perdonarte para qué, de Emilia. Gracias.

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0: Y bueno, gente, así de rápido pasa el tiempo. Y a mí me sorprende porque hace un ratito salí y sí, todavía ahí ha salido un solillo ahí que no es esperada, porque ayer hizo un poco de frío. De hecho, la mañana amaneció, despertó así todo bien friolenta, con lluvia incluida. Y hoy día estamos a 26 grados centígrados, gente. ¡Qué locura! Este clima está loquísimo, así como todos nosotros a esta hora del mediodía. Que vamos a hacer un break para poder relajarnos y seguir disfrutando con esos 30 minutazos de música sin corte, sin interrupción, en Radio Disney Perú 94.3.
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1: 12:33 de la tarde, buenos 30 minutazos de música sin corte, sin interrupción. ¿Qué tales 30 minutazos que hemos disfrutado a esta hora de ya la tarde, gente? Así que a seguir disfrutando y a seguir comentando también cómo va tu almorzuki, si ya tienes algo preparado, ya sabes que vas a cocinar o de repente vas a pedir algo, también es válido a esta hora de la tarde. Y de paso también, si es que estás cocinando algo, te podemos acompañar en cualquier momento y en cualquier situación, porque solo tienes que darle play a Radio Disney desde Audio Player, que ahora llega totalmente renovado para que lleves tus radios favoritas a donde vayas. 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Así que ya lo sabes, y ahora aprovechamos para disfrutar de ese temón de Karol G, Baby Wow, en Radio Disney Perú.

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3: Y España derrotó a Croacia y triunfó Inglaterra en la Nations League. De local España, actual campeón del mundo, venció 4-1 a Croacia con un doblete de Lamine Yamal en un duelo correspondiente a la segunda fecha de la UEFA Nations League. En tanto, por el mismo grupo, Inglaterra le ganó 2-0 a República Checa como visitante y logró sus primeros puntos. Los partidos se pueden revivir por Disney Plus en el plan Premium. Y ayer Perú empató ante México en el amistoso internacional. Ambos empataron 1-1 en el Red Bull Arena de New Jersey en un amistoso internacional por fecha FIFA. Jairo Vélez abrió la cuenta para la bicolor, pero Víctor Guzmán decretó el resultado final en el segundo amistoso de la gira por tierras norteamericanas para el seleccionado de Manu Menezes. Perú cierra la gira el sábado 3 de octubre a partir de las 13 horas, horario de nuestro país, ante Canadá.
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1: Radio Disney, quiero programar la canción Capaz.

arrancamos ya con nuestra última hora de programa por hoy, gente, aquí en Radio Disney Perú 94.3, la radio que te escucha. Y por ahí, Ana Hermosa pregunta, ¿quién está por ahí? Yo, pues, Ana, ¿quién más? Aquí, con harta locura, estamos empezando esta tarde llena de canciones increíbles, todas las que te gustan a ti, a mí y absolutamente a todo el mundo. Así que prepárate para lo que se viene y nos ponemos a gozar a esta hora de la tarde, Suki, porque viene Camilo con Millones en Radio Disney Perú.

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0: Y estamos de vuelta, gente, aquí en Radio Disney Perú 94.3. Y quiero enviarle un saludo muy especial a Joaquín, que nos está enviando algunos tips sobre comida, gente. Así que más adelante, no, mejor no voy a postear eso, pero sí vamos a escuchar este audio que nos envía Mari Velázquez. Me está atacando, Mari, mira lo que dice.
1: Hola, hola, mi querido Gino. Para hacerte antojar, porque tú eres bien difícil de que te guste una comida, pero ahí va, para hacerte antojar. Hoy día hicimos unos fideos de tubito verdes, bien.
0: Se voy a poner pausa al audio, porque dice que soy difícil de que yo no como nada, o sea, ¿quién ha estado contando de mí? ¿No? Yo lo único que no como son cosas del mar, nada más, o sea, no me gustan las cosas marinas, o sea, no me gusta el ceviche, esas vainas. Pero otras cosas sí. Por ejemplo, lo que estás diciendo sí me encanta, Mari.
1: Sazonaditos con más albahaca que espinaca. Uf. Y una milanesita de pollo.
0: Uy.
1: Para refresco hicimos un juguito de naranja para que filtre bien el hierro en la sangre. Y ahí estamos, Gino. Siempre escuchándolos, full chamba como siempre, porque estamos en campaña de primera comunión. Pero siempre los oíditos pegados a ustedes. Los queremos mucho. Desde el centro de Lima, Mari Velázquez.
0: Lo máximo, Mari. Y bueno, pues respondiendo a tu audio, Mari, a mí me encantan los tallarines verdes. Es uno de mis platos favoritos. Y sí, digo tallarines verdes, no digo tallarines. ¿Por qué? Porque así son las cosas a esta hora de la locura. Así que envíate un platito, Mari, ¿eh?, para mañana. Así que ya saben, gente, un beso enorme para ti. Y sigan con su almuerzuki y sigan disfrutando la mejor compañía. Y también tu peor error de la quinta estación en Radio Disney Perú 94.3.

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Y seguimos con más música, gente. Esto es Radio Dice Perú 94.3. Y bueno, pues quiero enviarle un saludo muy especial a mi querido amigo Alex, que nos cuenta que en este momento está almorzando porque está con toda la gente de su oficina, de su chamba, porque dice que es su último día laboral. Bueno, de todos, porque dice que ya se les acabó la chamba a todos, pasan a otra área. Así que felicidades, chicos. Un abrazo para ustedes y sigan disfrutando de la mejor compañía. También nos

escribe Eric para decirnos que él también está almorzando, pero dice que hoy día no ha cocinado, le dio mucha flojera, así que ha pedido un lomito saltado del menú que está cerca de su casa para él y para toda su familia. Así que un abrazo para ti y tu familia, y provecho y no te despegues de Radio Dice Perú 94.3, la radio que te escucha.

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Y bueno, gente, eso ha sido todo por hoy. Ha sido un placer acompañarnos, como siempre, y sobre todo en estos días de locura mañanera, gente. Pero bueno, ya a partir de mañana regresamos a nuestro horario habitual a partir de las 2 de la tarde. Así que no te despegues y quédate en la mejor compañía. Ya viene Diego también para acompañarte en las próximas horas aquí, como siempre, en Radio Dice Perú 94.3. Soy Gino, así que nada, buen miércoles, buen fin de mes. No te despegues porque aquí encuentras toda la variedad musical que buscas y que necesitas. Esto es Radio Disney Perú 94.3, la radio que te escucha.

0: Hola amigos, ¿cómo están? Arrancamos con las tardes en Radio Disney
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0: Yo soy Diego y voy a estar acompañándolos las próximas horas, segundo día consecutivo que me toca en este horario y me encanta, la verdad, porque mucha gente siempre me comparte, ¿no? Por mensajes, fotos de sus almuerzos o de qué andan haciendo por esas horas de la tarde, así que no dejen de mandarnos sus audios contándonos lo que quieran al WhatsApp de la radio
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0: Y ahora comenzamos con Danny Ocean aquí en tu radio, Radio Disney 94.3.

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0: disfrutando de esa tarde juntos aquí en Radio Disney
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0: Y ahora arrancamos leyendo los Disney y el WhatsApp. A ver, por acá nuestro amigo John Ríos nos manda muchos saludos y nos cuenta que nos escucha todos los días. Así que muchas gracias por estar siempre con nosotros. Y no te despegues de la programación, John, porque aquí seguimos acompañándonos mutuamente con tus canciones favoritas. Viene Una Vida Pasada de Camilo y Carin León aquí en los 94.3 Radio Disney.

0: En esta linda tarde aquí en Radio Disney
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0: Y ahora nos vamos con una canción que se ubica en el puesto número 2 del ranking Radio Disney. Hablo de Dardos de Romeo Santos y Prince Royce. La semana pasada, de hecho, también estaba en el puesto número 2. Yo sé que esta canción es la favorita de muchos, así que no dejes de votar por ella en nuestro WhatsApp
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0: y así asegurarte que no salga del ranking. Ahora sí, escucha Dardos aquí en los 94.3 Radio Disney.

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0: amigos, y ahora viene media hora de música sin cortes para que puedas terminar de almorzar o terminar también ese trabajo de la universidad o del cole, acompañado de tus canciones favoritas aquí en Radio Disney 94.3.
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2: Vamos, listo. Salud, muchachos, por esa mujer.

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1: Perú empató ante México en el amistoso internacional. Perú empató 1-1 ante México en su segundo amistoso de esta gira. Jairo Vélez anotó el gol de la bicolor, pero México logró empatar el partido. Ahora Perú cerrará la gira este sábado ante Canadá a la 1 de la tarde. Universitario de Deportes anunció la salida de Héctor Cooper y ya tiene a su reemplazante. Universitario anunció la salida de Héctor Cooper tras los últimos resultados del equipo. La derrota 4-0 ante Deportivo Garcilaso fue clave para su salida. Ahora, Fabián Bustos regresará al club donde ya fue bicampeón en 2024.
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0: escuchándolos desde el WhatsApp. Por acá tenemos un saludo de nuestro amigo Pedrito. ¿Cómo estás, Pedrito? ¿Cómo va este miércoles?
1: Saludos, Radio Disney. Los escucho desde Sullana. El app de Radio Disney suena
0: wow.
1: Con todo lo mejor que tienen ustedes. Son lo máximo. Saludos.
0: Qué bonito, un fuerte abrazo para Pedrito y para todos nuestros amigos de Sullana, ¿no? Que nos escuchan desde la app y nos llevan a todos lados con ellos. Y ahora sí, seguimos disfrutando de esta tarde juntos aquí en Radio Disney 94.3.

0: Arrancamos una nueva hora juntos aquí en Radio Disney
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0: Y les cuento que arrancamos una hora esperada por muchos, porque es la hora del triple de canciones. Así que si quieres escuchar tres de tus canciones favoritas de nuestra programación sin interrupciones, pues mándanos un mensaje al WhatsApp
1: 945-796-202
0: y así podrás ser nuestro DJ invitado de hoy. Seguimos disfrutando de esta linda tarde juntos acá en los 94.3 Radio Disney.

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Oigan, un fuerte abrazo para Marilyn, que siempre está pero conectadísima al WhatsApp de Radio Disney, mandando saludos y con sus pedidos musicales también. Y ahorita vamos con la canción que me ha pedido Marilyn, pero antes quiero recordarles que estamos a nada de elegir a nuestro DJ invitado, así que no dejes de participar desde nuestro WhatsApp por el triple de canciones. Y ahora sí, se viene La Villa a pedido de nuestra querida amiga Marilyn, aquí en Radio Disney.

Hey, en Radio Disney Perú, todavía estás a tiempo de programar tu triple de canciones favoritas. 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

0: Amigos, ya tenemos a nuestra ganadora del triple de canciones. Ella es Jennifer y nos saluda desde San Juan de Miraflores. Así que Jenny, cuéntanos qué tres canciones nos tienes preparadas para hoy.
1: Hola Radio Disney, quiero pedirles Despacito, La Bicicleta y No Se Va. Me encantan esas canciones, ojalá acepten mi triple.
0: Qué buen triple que eligió Jennifer. Pero ahora nosotros queremos saber tú cuánto puntaje le pones a esta propuesta. Así que no dejes de calificarla desde nuestro WhatsApp. Y ahora sí, llegó el momento de disfrutar del triple de canciones de Jennifer aquí en Radio Disney 94.3.

0: Qué buen triple el de Jennifer. Ha gustado mucho, al parecer, la propuesta de Jenny. Y aprovecho también en mandarle un fuerte abrazo a Sol, que así como muchos nos han mandado su propuesta para el triple, que estoy seguro que pronto van a salir elegidos.
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0: Ahora sí, Dua Lipa y Elton John están listos para cantarte Cold Heart aquí en Radio Disney 94.3.

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1: Hola, Radio Disney. Quería pedirles la canción See You Again. Muchas gracias.

0: Seguimos en las tardes en Radio Disney 94.3, acompañándote con buena música para levantar la tarde. 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
0: No te despegues de Radio Disney 94.3, que aquí seguimos acompañándonos mutuamente junto a tus canciones favoritas.

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Y ahora vamos con dos grandes de la bachata. Hablo de Romeo Santos y Prince Royce. Dardos forma parte de Better Late Than Never, el primer disco que lanzaron juntos, y la canción se convirtió en todo un éxito. Incluso llegó al número uno en España y Billboard la incluyó entre las mejores canciones latinas del 2025. Así que sube el volumen, escucha Dardos de Romeo Santos y Prince Royce aquí en Radio Disney 94.3.

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0: Amigos, llegamos al final del programa. Yo soy Diego y la verdad que le he pasado increíble compartiendo esta tarde juntos. Nos reencontramos mañana desde las 6 de la tarde en la hora del regreso, y ahora los dejo acompañados de la mejor música que le encuentras aquí en Radio Disney 94.3.

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1: Hola Radio Disney, mi hijita Alesia desea escuchar la canción Golden. Gracias.

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1: Y España derrotó a Croacia y triunfó Inglaterra en la Nations League. De local España, actual campeón del mundo, venció 4-1 a Croacia con un doblete de Lamine Yamal en un duelo correspondiente a la segunda fecha de la UEFA Nations League. En tanto, por el mismo grupo, Inglaterra le ganó 2-0 a República Checa como visitante y logró sus primeros puntos. 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Y ayer Perú empató ante México en el amistoso internacional. Ambos empataron 1-1 en el Red Bull Arena de New Jersey en un amistoso internacional por fecha FIFA. Jairo Vélez abrió la cuenta para la bicolor, pero Víctor Guzmán decretó el resultado final en el segundo amistoso de la gira por tierras norteamericanas para el seleccionado de Manu Meneses. Perú cierra la gira el sábado 3 de octubre a partir de las 13 horas, horario de nuestro país, ante Canadá.
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